para verte en el hoyo, pero de ese hoyo el Señor te va a sacar para llevarte al palacio, tal como hizo con José, del mismo hoyo donde tus enemigos te quisieron.

Son las 6:14. Son las 6:14. Son las 6:14.

0: noge la guanima. Se arrumba el ruto cobre que Dios los cobrar. Si no fuera por él, ¿dónde estaríamos? Solo imagínese. Si no fuera por él, ¿qué sería de nosotros?
1: Son las 6:20.

¿Cuántos dicen gloria a Dios? Que Él sea el centro de nuestra casa, que sea el centro de nuestro hogar. Los dardos, las flechas, las saetas, las piedras que tira Satanás vienen de día y de noche a cada momento, no paran, pero hay un poder sobrenatural que ha dicho: no te dejaré ni te desampararé, yo estaré contigo todos los días hasta el fin del mundo, ha dicho Jehová de los ejércitos. ¿Alguien que me ha escuchado?

escuche esto. Eso así mero. Escuche esto. Yo siento que nuestro corazón está partido en muchos pedazos. Estamos perdidos con nuestra pareja, perdidos en nuestro negocio. Muchos de los que están aquí, su corazón no está aquí, su mente no está aquí. Su cuerpo está aquí, pero su corazón está en otro lugar. ¿Quién le está robando la bendición a usted? ¿Quién le está robando el gozo a usted? Porque ya no tiene unción del Espíritu Santo. Porque cuando cantamos son cantos raquíticos, cantos sin poder, cantos sin ninguna unción. Creo que el diablo se ríe de escuchar nuestros cantos. Necesitamos cantar como gritaron Josué, diciendo: gloria a Dios. Y los muros se cayeron, y los muros de Jericó se cayeron. Alguien que grite gloria a Dios esta noche.

A partir de hoy mi vida va a ser para ti, para nadie más. Mi corazón, mi amor, mis sentimientos. Jesús, Jesús.

siguiente canto. Eres polvo nada más, nada tienes, nada es tuyo. Eres polvo nada más, lo cantamos en esta preciosa tarde, apreciables hermanos. Lo cantamos alegremente en esta tarde.

0: Jesús, a Cristo Jesús. Chay a lo mejor, chay a lo mejor, chay a Dios.
1: Dice uno de los pasajes de la Biblia, podríamos cantar.

¿Cuántos dicen gloria a Dios? Que sea el centro de nuestra casa, que sea el centro de nuestro hogar. Los dardos, las flechas, las saetas, las piedras que tira Satanás vienen de día y de noche, a cada momento no paran, pero hay un poder sobrenatural que ha dicho: no te dejaré ni te desampararé, yo estaré contigo todos los días hasta el fin del mundo, ha dicho Jehová de los ejércitos. ¿Alguien que me ha escuchado?

escuche esto. Eso así mero. Escuche esto. Yo siento que nuestro corazón está partido en muchos pedazos. Estamos perdidos con nuestra pareja, perdidos en nuestro negocio. Muchos de los que están aquí, su corazón no está aquí, su mente no está aquí. Su cuerpo está aquí, pero su corazón está en otro lugar. ¿Quién le está robando la bendición a usted? ¿Quién le está robando el gozo a usted? Porque ya no tiene unción del Espíritu Santo. Porque cuando cantamos son cantos raquíticos, cantos sin poder, cantos sin ninguna unción. Creo que el diablo se ríe de escuchar nuestros cantos. Necesitamos cantar como gritaron Josué, diciendo: gloria a Dios. Y los muros se cayeron, y los muros de Jericó se cayeron. Alguien que grite gloria a Dios esta noche. Más fuerte, alguien que grite gloria a Dios esta noche.

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Mi corazón, mi amor, mis sentimientos. Jesús, Jesús.

0: Son las 7:04. Son las 7:04.
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0: Son las 7:04. Son las 7:04.

0: Pedro Camil. Que Dios te bendiga, siervo. Adelante.
1: Yo sé que usted se sabe este canto, dice.

Dios va a estar en ese fracaso. Dios va a estar en ese momento de dolor. Dios va a estar en ese negocio en todo tiempo. ¿Cuántos confían en las promesas de Dios y creen que no estamos solos? Dale un aplauso al Rey de Reyes y Señor de Señores.

Son las 8:33. Son las 8:33. Son las 8:33.

¿Cuántos dicen gloria a Dios? Que Él sea el centro de nuestra casa, que sea el centro de nuestro hogar. Los dardos, las flechas, las saetas, las piedras que tira Satanás vienen de día y de noche, a cada momento no paran, pero hay un poder sobrenatural que ha dicho: no te dejaré ni te desampararé, yo estaré contigo todos los días hasta el fin del mundo, ha dicho Jehová de los ejércitos. ¿Alguien que me ha escuchado?

escuche esto. Eso así mero. Escuche esto. Yo siento que nuestro corazón está partido en muchos pedazos. Estamos perdidos con nuestra pareja, perdidos en nuestro negocio. Muchos de los que están aquí, su corazón no está aquí, su mente no está aquí. Su cuerpo está aquí, pero su corazón está en otro lugar. ¿Quién le está robando la bendición a usted? ¿Quién le está robando el gozo a usted? Porque ya no tiene unción del Espíritu Santo. Porque cuando cantamos son cantos raquíticos, cantos sin poder, cantos sin ninguna unción. Creo que el diablo se ríe de escuchar nuestros cantos. Necesitamos cantar como gritaron Josué, diciendo: gloria a Dios, y los muros se cayeron, y los muros de Jericó se cayeron. Alguien que grite gloria a Dios esta noche.

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Mi corazón, mi amor, mis sentimientos. Jesús, Jesús.

0: canto. Eres polvo nada más, nada tienes, nada es tuyo. Eres polvo nada más, lo cantamos en esta preciosa tarde, apreciables hermanos. Lo cantamos alegremente en esta tarde.
1: Usa tus palmas conmigo, vamos.

0: Jesús, a Cristo Jesús. Chay a lo mejor, chay a lo mejor, chirica Dios.
1: Dice uno de los pasajes de la Biblia.

0: estamos agradecidos, Padre.
1: ¿Cuántos dicen gloria a Dios? Que Él sea el centro de nuestra casa, que sea el centro de nuestro hogar. Los dardos, las flechas, las saetas, las piedras que tira Satanás vienen de día y de noche, a cada momento no paran, pero hay un poder sobrenatural que ha dicho: no te dejaré ni te desampararé, yo estaré contigo todos los días hasta el fin del mundo, ha dicho Jehová de los ejércitos. Alguien que me ha escuchado

escuche esto. Eso así mero. Escuche esto. Yo siento que nuestro corazón está partido en muchos pedazos. Estamos perdidos con nuestra pareja, perdidos en nuestro negocio. Muchos de los que están aquí, su corazón no está aquí, su mente no está aquí. Su cuerpo está aquí, pero su corazón está en otro lugar. ¿Quién le está robando la bendición a usted? ¿Quién le está robando el gozo a usted? Porque ya no tiene unción del Espíritu Santo. Porque cuando cantamos son cantos raquíticos, cantos sin poder, cantos sin ninguna unción. Creo que el diablo se ríe de escuchar nuestros cantos. Necesitamos cantar como gritaron Josué, diciendo: gloria a Dios. Y los muros se cayeron, y los muros de Jericó se cayeron. Alguien que grite gloria a Dios esta noche.

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Mi corazón, mi amor, mis sentimientos. Jesús, Jesús.

0: Son las 9:20. Son las 9:20.
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0: Son las 9:20. Son las 9:21.
3: Levanta las manos al cielo conmigo y repite: Señor, levanto mis manos, aunque no tenga fuerzas, aunque tenga mis problemas. Confiésalo con tus labios. Todo el mundo está andando conmigo.

el rey Saúl como el hombre que descuidó la presencia de Dios, pero nos muestra al rey David como el hombre que amó la presencia de Dios, tanto que él hizo que el arca regresara. Mas antes que regresara a Israel, el arca estuvo en la casa de un hombre llamado Obed-Edom. Obed-Edom representa aquel que le da lugar a la presencia de Dios en su casa. La Biblia dice, 2 Samuel 6:12, que cuando el arca estuvo, prosperó todo. Y esta hora vamos a declarar una palabra sobre tu vida. Vamos a declarar esta palabra sobre tu vida en el nombre poderoso de Jesús, porque en este 2019 Dios te va a sorprender. Yo declaro en el nombre de Jesús que así

Hay algo especial que el Señor me demuestra. Cuando tú dices gloria a Dios,

Saúl como el hombre que descuidó la presencia de Dios, pero nos muestra al rey David como el hombre que amó la presencia de Dios, tanto que él hizo que el arca regresara. Mas antes que regresara a Israel, el arca estuvo en la casa de un hombre llamado Obed-Edom. Obed-Edom representa aquel que le da lugar a la presencia de Dios en su casa. La Biblia dice, 2 Samuel 6:12, que cuando el arca estuvo, prosperó todo. Y esta hora vamos a declarar una palabra sobre tu vida. Vamos a declarar esta palabra sobre tu vida en el nombre poderoso de Jesús, porque en este 2019 Dios te va a sorprender. Yo declaro en el nombre de Jesús que así

Son las 6:59. Son las 6:59. Son las 6:59.

difíciles. Saca su chapada que la mar y chapiro chérica, Dios, Señor, no me dejes. Que comunica mi da fuertes aplausos a Dios.

0: Así que allí que la cabe que haya gloria a Dios.
1: Son las 7:06.

¿Cuántos dicen gloria a Dios? Que sea el centro de nuestra casa, que sea el centro de nuestro hogar. Los dardos, las flechas, las saetas, las piedras que tira Satanás vienen de día y de noche, a cada momento no paran, pero hay un poder sobrenatural que ha dicho: no te dejaré ni te desampararé, yo estaré contigo todos los días hasta el fin del mundo, ha dicho Jehová de los ejércitos. ¿Alguien que me ha escuchado?

escuche esto. Eso así mero. Escuche esto. Yo siento que nuestro corazón está partido en muchos pedazos. Estamos perdidos con nuestra pareja, perdidos en nuestro negocio. Muchos de los que están aquí, su corazón no está aquí, su mente no está aquí. Su cuerpo está aquí, pero su corazón está en otro lugar. ¿Quién le está robando la bendición a usted? ¿Quién le está robando el gozo a usted? Porque ya no tiene unción del Espíritu Santo. Porque cuando cantamos son cantos raquíticos, cantos sin poder, cantos sin ninguna unción. Creo que el diablo se ríe de escuchar nuestros cantos. Necesitamos cantar como gritaron Josué, diciendo: gloria a Dios, y los muros se cayeron, y los muros de Jericó se cayeron. Alguien que grite gloria a Dios esta noche.

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Mi corazón, mi amor, mis sentimientos. Jesús, Jesús.

0: único. Eres polvo, nada más, nada tienes, nada es tuyo. Eres polvo, nada más, lo cantamos en esta preciosa tarde, apreciables hermanos. Lo cantamos alegremente en esta tarde.
1: Usa tus palmas conmigo, vamos.

0: Jesús, a Cristo Jesús. Chay a lo mejor, chay a lo mejor, chereca Dios.
1: Dice uno de los pasajes de la Biblia,

0: hice el corazón. Todo lo que hace, todo lo que hará y todo están los agradecidos.
1: ¿Cuántos dicen gloria a Dios? Que sea el centro de nuestra casa, que sea el centro de nuestro hogar. Los dardos, las flechas, las saetas, las piedras que tira Satanás vienen de día y de noche, a cada momento no paran, pero hay un poder sobrenatural que ha dicho: no te dejaré ni te desampararé, yo estaré contigo todos los días hasta el fin del mundo, ha dicho Jehová de los ejércitos. ¿Alguien que me ha escuchado?

escuche esto. Eso así mero. Escuche esto. Yo siento que nuestro corazón está partido en muchos pedazos. Estamos perdidos con nuestra pareja, perdidos en nuestro negocio. Muchos de los que están aquí, su corazón no está aquí, su mente no está aquí. Su cuerpo está aquí, pero su corazón está en otro lugar. ¿Quién le está robando la bendición a usted? ¿Quién le está robando el gozo a usted? Porque ya no tiene unción del Espíritu Santo. Porque cuando cantamos son cantos raquíticos, cantos sin poder, cantos sin ninguna unción. Creo que el diablo se ríe de escuchar nuestros cantos. Necesitamos cantar como gritaron Josué, diciendo: gloria a Dios, y los muros se cayeron, y los muros de Jericó se cayeron. Alguien que grite gloria a Dios esta noche.

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Mi corazón, mi amor, mis sentimientos. Jesús, Jesús.

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1: Son las 7 y 50 minutos. Son las 7 y 50 minutos.
2: Una gota de tu sangre bastaría para limpiar mi corazón, Señor. Hace tiempo que mi corazón estaba endurecido en el mundo de la perdición, sin saber a dónde ir, mi vida sin control. Pero contigo es algo distinto, porque encuentro la paz, Señor Jesús. Aleluya.

Buenos días. Sacarek hermanos, ¿a dónde están los alegres? Levante su mano, alegres, alegres. Ah, un aplauso para el Señor, pero bien fuerte, Pachlar. Gracias a Dios por la vida, por la salud, por todo lo que está haciendo con nosotros. Permitamos que la presencia de Dios cucuje y cucu todos los días. No solo hoy, todos los días. Que van a permitir que cada presencia recatate en nuestras vidas. Todos necesitamos de Dios. ¿Cuántos necesitan de la presencia de Dios? Todos, siento uno. Por eso cada quien que puede orar, cucho vos su petnak chubanik. Cacho vos el petnak chubanik. Has venido a adorar al Señor. Entonces, catet con acta chave, que haya gloria a Dios. Natet con acta chave, que ni a gloria a Dios, no. Si yo reconozco los favores de Dios, me cachete que lo viejo en gloria a Dios, me cachete que lo viejo en aleluya, chepachi, pachilar. Por eso, para lugar, chetoro la guanimá, casi a lugar.

de la iglesia, siervo, Dios, que a todos bendecir en esta mañana. Qué alegría, hermanos, reunirnos, estar bajo presencia de Dios. Hace años yo cago orar, pues qué alegría, una vez más, ¿no? Gracias a Dios. Yo bendiga a los pastores presentes, siervos de Dios, que el Señor les bendiga. Hermano Pastor Javier, que el Señor le bendiga, pastor, al hermano que la acompaña, bendiciones, hermana Ana, bendiciones, a Loira, a Janet, a todos los cobrados, su presencia, Dios, como bendecir, veo el rostro de nuestro hermano cantante Juan, de Rey Celestial, qué alegría volver a ver, hermano Juan, hermano, tío Dios, que si no me hermano, en las cantinas, en las calles, pero Dios, eres libre. ¿Dónde están los libres? ¿Cuántos son libres para adorar al Rey de Reyes? Que grita.

hermano y hermana que se encuentra allá en los Estados Unidos. Quiero ver dónde está la familia. ¿Dónde está la familia? No sé si están aquí. Ah, hermano, un aplauso para los padres. Oremos por ellos también. Ya que el tiempo ya ha cambiado mucho, hermano. Los hermanos de allá son mis pinquín. Pero cubrió por Catar, quien se convierte por él. Yo pelearé por vosotros y vosotros estaréis tranquilos. Pero la que van a orar, cuya por Catar, hermanos. Muchas veces ya que ya nos van a adorar al Señor, dejemos de buscar al Señor, ahí es. Pero cubrió para ser, hermano. Esperamos un día conocer, pero queremos decirle que no deje de orar, que no deje de buscar el rostro del Señor. A veces que vivir, no, conflicto, pastor, conflicto, papá, mi hermano, se nos olvida que hay un Dios que todo lo ve, hermano. Pero queremos decirle, ánimo a buscar más el Dios Todopoderoso. Vamos a cantarlo.

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preciosas alabanzas de muchísimas bendiciones. En esta hora de la mañanita, muy buenos días ahí para cada uno de ustedes. En esta hora de la mañanita, mis hermanos y hermanas, ahí saluditos para cada uno de ustedes. Por el nombre que el Señor les bendiga grandemente y de una manera muy especial, muy grande, muy poderosa, mis hermanos y hermanas. Así que entonces, ahí les deseo un feliz día. ¿Qué? Un feliz día. Viernes, sí. Un feliz día viernes, fin de semana. ¡Wow! Estamos en la... ¿qué? Estamos en la fecha 17 de julio del 2026. ¡Wow! Así que entonces, por acá... Por acá escucharemos más de las alabanzas de gran bendición en esta hora de la mañanita, pueblo del Señor. Bueno, escucharemos este siguiente alabanza por acá con Florinda Aguilar y Eva como tema. Sigue adelante, sigue, que no te importa nada. Se titula este bendecido alabanza. Escuchemos.

0: Mi Dios no está muerto, no. Él
1: son
0: vive en
1: las
0: mi corazón.
1: Con 13
0: su nombre
1: minutos.
0: Es Cristo Jesús, mi Rey y mi Salvador. Si Catcuine van a aplaudir, yo voy a aplaudir con toda la buena en esta hermosa tarde. ¡Aleluya!

cambiados por la sangre de Cristo Jesús. Aquí estoy, papito lindo. Gracias, Jesús. ¿Qué tal si se quisquebeco, chisculco? Vale la pena que habéis en la vida del cristiano es muy alegre. Habéis chatocló, habéis sigatzlichbic. Tal vez pasillo raven más chatocló, pero vas a regresar lleno con la presencia del Señor. La gente de allá afuera, ellos dicen que hay fiesta. Todo lo que es 19, 20, 21, 22 de diciembre. Ramahagi, Konekir, Kochenacha, Kiklaner Santmas, Kiklana gozar, Shatkana gozar, Shakana sufrir, pero Achakama Cristo Jesús, Prawanima, ha cambiado, ha diferente. Ahora vale la pena capir. Quien era la fiesta de mi hermano Manuel John Pablo. Atkolik chabna gozar en esta tarde. Hay un hermoso canto y este alabanza habla de los talentos. Nunca matkisheru tzich Dios veslar. Chabna testificar. Catquínica en leer la Biblia o catquínta, pero con tu testimonio, ya que tú que eres cristiano, y solo con tu testimonio, tu vecino va a aceptar a Cristo Jesús. ¿Cuántos pueden decir gloria a Dios? Tú ya sabes a qué has venido hoy. El talento que te dicta Jesús, no lo vayas a enterrar, porque pronto voy a venir y me lo tienes que entregar sentaditos, pero alaba a Dios con tus palmas en el

0: preciosa alabanza. Matrit kuchlat, matrit. En la noche es una noche de siembra. ¿Sí o no?
1: Motivo de mi adoración.

Así que entonces, ahí estamos, y hemos escuchado este bendecido alabanza por acá. Bueno, como ahorita Griselda escuchó ya, ay Dios mío, a la vida tienes un bueno cantante, Carlos Santos Tipaz, lleva como tema, mi Dios, no está muy ahorita, ¿no? Él vive en mi corazón, su nombre es Cristo Jesús, se titula este bendecido alabanza. Que ya hemos escuchado en esta hora de la mañanita, entonces, mis hermanos y hermanas. Así que entonces, bueno, así que entonces, por acá estaremos más de las alabanzas de muchísima bendición. Ahí saluditos para nuestro hermano Miguel. Por acá nos dice nuestro hermano, me incluyes unos alabanza con Eri Amador, guarda tu corazón. Con Agustín Amador, gozo en el cielo. Uno con Agustín Amador, completo en Cristo. Uno con Idiomar Hugo de Chival. Nos dice por acá nuestro hermano Miguel, por supuesto, mi hermano, estar en Cristo. Su alabanza, hasta que usted me ha querido en esta hora de la mañanita. Ahí saluditos para usted, que el Señor me lo bendiga. Ajá. Mucho ánimo, quizás ahí se encuentre en su trabajo. Mucho ánimo. Ahí en su trabajo, mi hermano Miguel. Está bueno. Así que entonces, por acá escucharemos este bendecido alabanza por acá con Neri Amador. Y lleva como tema, guarda tu corazón, se titula este bonito alabanza. Escuchemos.

por acá con Agustina Amador y Eva, como tema completo en Cristo se titula este. Bendecido alabanza que ya hemos escuchado entonces. Bueno, por acá escucharemos este siguiente alabanza por acá con Idiomario Desigual.

queridas y entonces ahí estamos. Ya hemos escuchado este bendecido alabanza por acá. Con Agustín Amador y Eva como tema. Y amor incondicional. Se titula este bendecido alabanza que ya hemos escuchado en esta hora de la mañanita. Así que entonces, por acá escucharemos este siguiente alabanza. Por acá con Agustín Amador y Eva como tema. Herencia. Herencia en el cielo. Se titula este bendecido alabanza. Así que entonces, escucharemos este.

0: Anoche, Sofía tuvo el sueño.
1: ¿Estás lista para grabar? ¿Estás lista? A ver, cuenta 1, 2 hasta el 10, a ver.

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0: no es del quien quiere, sino del quien Dios tiene misericordia. Dios, quéranos bendecir al hermano pastor local, al hermano coordinador, a la familia organizadora de esta actividad, Dios que te uchinik, al ministerio de alabanza, Dios hermano, cada integrante, Dios que nos bendecir, a solista, hermano que cantó los coros, Dios lo bendiga, cada uno por un nombre, Dios con tu uchinik, hermanos. Acción de gracias por cumpleaños, chaurar. Y aquí cuatro canimar, chilata, cumpleañeros, la familia, Dios que te uchinik. Dios nae, y luego la oración de acción de gracias a Dios por la vida de los cumpleañeros. Dios bendiga todos los hermanos que hacen posible Canal 8, Dios los bendiga. Cada uno por nombre, bendiciones. ¿Por qué celebramos cumpleaños? Chekhan celebra el cumpleaños. Simplemente nos hacemos dueños de las palabras que dicen en Salmos. Enséñanos a contar nuestros días para que traigamos al corazón sabiduría. También, aparte de eso, sabemos que Dios es el dador de la vida humana. Póngase de pie, por favor. Lea conmigo el libro de Génesis. Génesis, capítulo 2, verso 7. Venimos un poco cansado, agotado, por tantos compromisos en la obra de Dios, pero acá vamos a disfrutar presencia de Dios. Génesis 2, verso 7 dice así: entonces Jehová Dios formó al hombre del polvo de la tierra y sopló en su nariz aliento de vida, y fue el hombre un ser viviente. Glorioso Señor, Chohacha Bertat, a través de Azir, Tiro Pera Azir Chore, Arecurir Kanima, Kuratiro Per, Señor. Háblanos, necesitamos escuchar tu palabra. Yo, como siervo tuyo, dame el privilegio de exponer tu palabra. Me dejo utilizar como yo utilizo este micrófono, Señor. Gracias te doy. Reciba toda la honra y toda la gloria, buen Señor. Amén y amén. ¿Por qué damos acción de gracias por un cumpleaños? Solamente sabemos dar honor a quien honor merece. Kaya tío shinik chera papá, por carello una casle mal, hermano. ¿A quién más le podemos pagar nuestra vida? Si nadie más nos ha dado la vida que no es Dios, hermano. Chirik, recuerdo serlo Dios cuando Dios va a formar el primer ser humano, que es Adán. Dios formó del polvo de la tierra. Todo lo que nosotros tengamos en la vida es bendición de Dios. Pero entre todas las bendiciones de Dios, nos ha dado la vida. Nadie escogió nacer. Nadie dijo yo voy a nacer y yo voy a vivir. Nadie dijo eso, viene del corazón de papá Dios, hermano. Pues cunica ya aplauso che Dios, ya. Entonces Dios formó al primer ser humano, que fue Adán, lo tomó del polvo de la tierra. Ya ni más, no, ya se las cojolonic, cuando ochas que encarajatajuk y canemarzajajaj, pero la mera realidad de la vida, venimos del polvo. Somos polvo y al polvo retornaremos. Ya pasa que un buen cojpehuichela. Ya kawa, ya kukia, como no chukechiko en kachukakilma. El día que ya no comamos, ese día nos morimos. El día cuando ya no nos bañamos, ese día apestamos, porque somos polvo. Pero ¿a quién le debemos todo lo que somos? A nuestro Dios que está allá en el cielo, hermano. Sí, aplausos, che. Dios es el que diseñó al ser humano. Y Dios no se equivocó, hermano. No sé si alguna vez le ha tocado. Y cuando que está con un huetare o no cap que es shakkaku que es libre oyom, pero déjame decirle, todo lo que Dios nos ha formado, todo lo que es nuestro cuerpo humano es importante, hermano. Cota algo, shubankar Dios, que está de más, que no nos sirva. Todo con lo que Dios nos diseñó, todo nos sirve, porque Dios cuando hace algo, lo hace bien. Bien hecho hace Dios las cosas, hermanos. Entonces Dios diseñó al ser humano. No, es que no es güené, él sabía que lo usamos. Él dijo, lo va a usar y lo estamos utilizando. O sea, si Dios diseña algo, lo hace bien. Diseñó al ser humano y lo formó del polvo de la tierra, pero el ser humano es como un objeto de barro. Shakpur kinulev, nkasalaptaj, nkpintaj, kchautaj, nada, shakpur ulev. Puro como una estatua. Cuando viene Dios, vio que era bueno, todo está correcto, le sopla aliento de vida en su nariz.
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Entonces, si yo vivo, si usted vive, vivimos porque Dios nos le ha dado aliento de vida. Papá Dios, haré yo una con el caslemal. Huecras, crezas, crezas. Cota un chequeo lo como caslemal. Cota un retam, jambaca, camic. Cota un coberba. Con una gil, que no chingón 10 años no con nada, hermano. Todo viene de Dios. Dios lo formó al ser humano. Dios le sopló aliento de vida y por eso es un ser viviente. Pero esta es la pregunta que no. Guarda a Dios si no han formado. Guarda a Dios si ya no casle más. Ahora, ¿por qué sufro? ¿Le gusta a Dios verme sufrir? ¿Le gusta a Dios verme pasar momentos duros? No, hermano. Nadie de nosotros nos gusta ver a nuestros hijos sufrir. La conjuncha que hay que ver, no ganan como van a sufrir el cual. Nada, hermano. Dios nos formó, nos dio vida. Pero hay algo que pasa, es de que no todos tenemos el nivel de vida. Pero con objetos que van a disfrutar la vida de la misma manera. Hay bebés que nacen en un hogar deseable. Que en un hogar donde hay paz, hay gozo, hay felicidad, hay dinero. Y hay bebés que nacen en un hogar donde no es hogar, donde solo hay bulla, donde hay solo problema. Yo antes esto no lo entendía. Na en quien chomactuvo o Dios, porque yo he escuchado, hermanos, gloria a Dios que si aquí no pasa, pero no tomo co pareja que cojo un que bebé, que cajo las que bebé y no hay. Hay parejas que darían cuántos miles de quetzales por tener un bebé propio y no hay. Y ecoy shokip, hermano, no sé cómo se dice acá, pero nosotros allá lo decimos. Ecoy shokip que hapokimak cometen un pecado. Y se quedan embarazadas o que canajero en gestación de un bebé. Acá se contenta con el que viste que, señora, es afortunada, va a dar a luz un bebé. Esa dama que no le gusta tener un hijo, cuando escucha que va a tener un hijo, que está rollo guarde, hermano. Eko y Shokib hacen hasta lo imposible para que ese bebé no viva. Kakan hasta recopo que para que quede el bebé. Pero a pesar de todo lo que van a hacer, Rakachelal Chuchu, que no le gusta tener bebé, da a luz un hijo, hermano. Ahora la pregunta es esto. Hueco un cascajotajo bebé, mejor yo que le cajotaje y le mancarajta, pues más que ya la chicharé, porque es injusto. No lo quiere y a la fuerza que ya che. Ahora con le caraj más que ya che. Entonces, ¿cómo está esto? Ahora aquí me eche la chinim. No importa el lugar donde nacimos. No importa cachina a papá, cachina a mamá. No importa la que yo haga o yo o no. Lo importante o caslik y cocho manik Dios para que hermanos. La shoki en una familia donde tienen todas las cosas materiales. O nacimos en un hogar donde nadie nos quería, pero venimos en el corazón de Dios. Tal vez tomla patak la noticia que pishik, eko entak bebé, en mombi patak buch, eko honka patak patak mes.
Y a pesar que me agarró con que canta, hermano, ¿por qué no muere este bebé? Es que Dios tiene un plan poderoso en esa vida. Dios, no importa qué piensa el ser humano de nosotros, Dios sí tiene un pensamiento grande para nuestra vida. Dele aplauso a papá Dios. Si nosotros formamos algo, si ojaban algo, siempre hay un propósito de lo que formamos. Solo somos seres humanos. El arreglo floral, ¿para qué? Para que dé un buen aroma a este lugar, para que tenga una buena presentación este lugar. Hay un propósito por el que se puso esta flor acá. Hay un propósito por el que está este púlpito acá. Hay un propósito que yo tengo un micrófono en mis manos. El creador del micrófono lo hizo con un propósito. Y el creador del hombre y de la mujer formó al ser humano con un propósito poderoso, hermano. Aunque usted y yo no lo entendamos, somos un propósito de Dios. Cuando Dios hizo a Adán, no va a funcionar. Dios no es Shakima, no. Dios cuando hace algo, lo hace con un propósito. Dios no es igual que nosotros, hermano.

Deuteronomios 30, versículo 19, dice así. Deuteronomios 30, versículo 19, dice así. A los cielos y a la tierra llamo por testigo hoy contra vosotros, que os he puesto delante la vida y la muerte, la bendición y la maldición. Escoge pues la vida, para que vivas tú y tu descendencia. Tremenda palabra. Un juez no puede juzgar a nadie si no hay testigos. Ante un juez se puede juzgar. No se puede trabajar así. El juez trabaja con testigos. Y Dios también trabaja con testigos. Dios huye a Caslemar. Dios es el dador de la vida humana, pero también Él tiene un testigo. En primer lugar, los cielos. Segundo testigo, la tierra. Dios, yo he formado a un ser humano. Lo formé, después de formarlo, le di aliento de vida. Ahora este ser humano, yo soy el su creador. Pongo yo a este hombre aquí, sobre la faz de la tierra. Yo no soy lo que lo escojo que muera, pero soy un Dios caballeroso, en que le doy el privilegio de que este ser humano escoge la vida y también puede escoger la muerte si quiere. Bendición. Pero yo no lo obligo, yo le doy el privilegio a que escoge lo que quiera. Alguien le da aplauso a Dios, hermano. Nosotros no somos un robot. Yo no soy un robot. Yo soy un ser viviente, una imagen de Dios. Y que pidió subir, se te han formado Felipe Caboca, pero le va a acaban de escoger entre la vida y la muerte, entre la bendición y la maldición. Escoge lo que quieras. Yo tengo dos testigos que no te obligo a llevar la maldición, no te obligo a llevar la bendición, no te obligo a llevar la vida, tampoco te obligo a obligar a llevar la muerte. ¿Qué quieres? Le da aplauso a Dios por eso, hermano. Dios nunca me dice, pa, acaba tamaj, ya te van a formar, y chiriwi, que te cogiwi, y no, Dios no es así, hermano. Invita, pero no obliga. Le sigue diciendo al ser humano, dice, escoge pues la vida, para que vivas tú y tu descendencia. Quien ya lo ha hecho, que van a escoger entre la vida y la muerte, la bendición y la maldición. Pero te recomiendo escoger la vida. Al Lupom, al Tomap, tenemos un Dios caballeroso que pone delante de ti, Kuber Chave, Sichkabah. La de Kabah han escoger un relique la Kaslemar. La de Kabah han escoger un Kamikar. La de Kabah

0: 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Dele aplauso a papá Dios. Cuando Dios habla con un ser humano, cuando el catat que chagro con nachi, con el shock, me encobertas pa, se tsukura aslemal y katinta uchir, Dios cobert, katinta uchir la ue, pero que en tu uchir la ue, cual, la nieto, la bisnieto, hasta cuarta generación, si quieres más, hasta mil generaciones. Hay cosas que los hijos están cosechando hoy en día, que no los sembraron, lo están cosechando porque los padres los sembraron. ¿Cómo le jororem, hermanos? Porque aquellos padres se esforzaron. Y cuando Dios vio a un padre esforzado, cuando Dios vio a un hombre que se esfuerza, Dios le da la promesa, dice, porque has escogido la vida, ahora te prometo bendecirte a ti y a tu descendencia, que ante un chira o el cual ya Dios, hermanos. Si usted se agarra de esta palabra, sea hombre o mujer, sea joven o señorita, sea niño, pero Dios le está prometiendo un futuro mejor para usted y para su descendencia. Te pego, te voy a llevar a la para que y para que el cual, hermano, llegará un tiempo de Dios para nosotros. Vamos a ver la sobrenaturaleza de Dios en nuestra vida. Ahora, ¿qué hago, hermano, para escoger la vida? Solo escoge la vida y estos requisitos. En el verso 20 dice: amando a Jehová tu Dios, atendiendo su voz y siguiéndole a Él, porque Él es vida para ti y prolongación de tus días, a fin que habites en la tierra que juró Jehová a tus padres, Abraham, Isaac, Jacob, que les había de dar. ¿Qué hago, hermano, para adquirir la vida? Que te enamores de las cosas de Dios. Que te enamores de Dios. Yo no sé qué reacciones tienen los noviazgos acá. No conozco, no me atrevo a decir, no sé. Pero los noviazgos que yo conozco, cuando hay un novio enamorado, una novia enamorada, cuando hay un par de enamorados, hermano, que pierde, chabela, aquí por teléfono, que pierde. A las 5 de la tarde para domingo viene la novia, aunque no puede, dice King Kunik King. Cuando a las 5 de la tarde, pero antes de a las 5, entre las 2 de la tarde, que peja, hermano, que peja. Aquel novio, hermano, nunca cae nada. Ay, coja un quimeta. Hola, le haré chingo y huichila. No, hermano. Los jóvenes que yo conozco, pero tienen vergüenza llevar una paragua que chica cambie que paraguay, hermano. Ya me recuerdo, hermano. Que le pago, hermano. Pero como si estuviera en la regadera, hermano. Tranquilo, hermano. En que te cheteo, no, tranquilo, que viní. Y la novia a las 5 de la tarde, te cacho que la arechina. Esa cita, ese horario, se viera cambiado. Es que ya te 8 días después, un mes después, ¿qué? Si no, que prisa, ¿qué prisa hay? No hay prisa, pero están enamorados. ¿Por qué usted y yo nos tienen que rogar para servir a Dios? Hacer ojo en el cuje culto, cuje calle, na. O sutle, o voluntad de guardar Dios, cuje culto. Ay, Dios, hermano, no estamos enamorados de Dios. Estamos obligados a estar en la casa de Dios. Estamos cumpliendo una obligación y no estamos enamorados, porque el enamorado, que importa las circunstancias de la vida, aparece con su enamorada porque está enamorado. La novia. Que pero papá coberche. 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Quien es mi papá. Jasca para na. 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Pero jasca. 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Maj que te vi. 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No va con. Especa ni tu guarama, hermano. Que pera ali. Cutos para le aguantan, hermano. Para le aguantan, chir chubik, hermano. Cuando que casarlo, papá, como es. Pues si me echa hueco, te lo más chico, con el hermano. Si sin virche cinco tu derecha que el pichu chira. Después que te sale la radi. Que pero papá, que si no antes obedecer. Sin virche a chavetin maja derecha que el pichu chira. Y que se te van a obedecer, papá. Maj sin el buen chiru chira. Impelewentan sin el buen papá.
1: Que tu aliento sea tan fresco.
0: Pero nosotros nos tienen que obligar, hermano. Nosotros nos tienen que rogar. Los jóvenes, chirocuchigna que llegó al papá para que nos vamos a la casa de Dios. Cuando a Lot le dijeron estas palabras: Lot, escapa por tu vida. Si mi lindo papá ya no aguanta servirle a mi Señor. Pero yo sí tengo fuerza, todavía me levanto yo. Si mi descendencia no quiere, pero yo me levanto. Porque curajajo, jajajo, no se cuenta, hermano. Y cuando vamos a ir a entregar cuenta, no vamos a ir a entregar cuenta por familia. Cuando yo voy a ir a entregar cuenta, no, ya no llego, hermano. Aquí estoy, Señor, aquí te entrego cuenta de Felipe Cabocaj, de Juana Martina Mejía, de María Antonia Zulamita, de Sara Paola Stephanie y de José Felipe Abraham. Aquí está todo, Señor, ya está arreglado, Señor. Está bueno, botón. Ah, pero aquí hay un error. No te preocupes, Padre, aquí hay unas fichitas, Señor. Aquí está. Con papá no funciona eso, hermano. Con papá vas a ser responsable de la vida que te dio. Yo voy a ser responsable de la vida que me dio. Yo no voy a entregar cuenta de nadie. Yo voy a entregar mi propia cuenta. Por eso Dios nos da el privilegio de escoger entre lo bueno y lo malo, entre la vida y la muerte. Y comer chavé, pero we cabala castemán. Viva la vida amándome a mí, dice Dios. Amando a Jehová tu Dios, sigue diciendo, atendiendo su voz. Aquel joven enamorado. Cuando la alá, hermano, que pero con novia, y que quiere estar aquí con la media hora, hermano. Que pero novia, que me fíjate, ya que comí, y aquel novio, hermano. Atento a su voz. Pero ¿qué haría una novia? Viene la novia, como dice, fíjate la comida que comimos nosotros. Y que pero un novio. No me escuchas. ¿Para qué te viniste? Hachishat petik se mankinatata. Así nos habla Dios. Quieres una vida, pero no escuchas mi voz. Kanchigonawuk, kanchawawuk, gata trenotir. Y quieres una vida, ¿por qué eres así? Yo quiero hablar contigo, dice Dios. Atendiendo su voz, sigue diciendo, siguiéndole a él. Si en nuestro medio estuviera una novia, con alí, con novio, y cochapichori, y que chablo un novio por teléfono, y cutache, ¿dónde estás? Che, aquí estoy en el culto. Si aquel novio, hermano, cola su tiempo y está enamorado, ¿dónde están? Está el lugar. Ah, bueno, ahorita llego. ¿Quién lo invitó a él? Nadie. ¿Por qué vino sin invitación? Porque está enamorado. ¿Por qué nosotros necesitamos de invitación todavía para participar? ¡Cuje, culto, hermano! ¡Carta invitación! No, hermano. Tus cujetas, general, cujetas, cujetas. Y qué viejo chican amar a Dios. Amar a Dios es a donde quiera que me lleve. Contento yo te seguiré. Señor, le sobra dinero, no me sobra dinero. Estoy enamorado de Dios, hermano. Cuando te enamoras, ¿Qué? Y Dios, más jubil, no, que el man cheque, hermano. Hueco, un novio para colegio, hermano. Y caté que era a las 6 de la tarde, hermano. Saber, hermano, que el chipinib, hermano. Cuando uno no está enamorado, hermano, ya no chiriha, que chinque, que chiriha. Cuando uno no está enamorado, hermano. Pero cuando cola con novia, hermano. Y huecanaj que el güero novio, hermano. Cuco, yo cuco, hermano. Aunque está con novio, ya está con novio a las 8 de la noche. Aunque capiribatí, pero copa, hermano. ¿O tú qué es? Está enamorado. ¿Por qué usted y yo necesitamos de compañeros todavía? ¿Has ganado, hermano? ¿Jamás que culto? ¿Qué canta? ¿Shao, joshib, cochera? No, hermano, que antes no se ha hecho, hermano. Mira, hermano, güey, güey. No, más justo que van a ir. Hasta en otra oportunidad que van a ir, hermano. Ay, Dios, papá. Cuando nos volvemos enamorados, le ha hecho que ha ganado presencia de Dios. Le ha hecho un montón que ha ganado presencia de Dios. ¿Por qué? Porque estamos enamorados. Hay grupo, gloria a Dios. No hay grupo, pero hay la presencia de Dios. Nos enamoramos con Él, hermano. Siguiéndole a Él. Porque Él es vida para ti. Y prolongación de tus días. A fin de que habites sobre la tierra que juró Jehová a tus padres Abraham, Isaac y Jacob, que les había de dar. Suchkutsuk Dios, ¿qué? Es de que quiere Él que disfrutemos de la vida, hermano. Dios no quiere que suframos. Se la es con nada de más Dios. Cuando go buena a church y puta que pecat oye, porque no. Que es con nada Dios cuando go a la gil y no disfrutas de comer. Haré carajo Dios, conforme te bendice, lo disfrutas. La buena ir a comida, la sencilla ir a comida, pero es que en catua putzit, haré carajo Dios, chavé, haré carajo Dios, tu hermano. Se aplauso a Dios. Proverbios 19:23 dice: el temor de Jehová es para vida y con él vivirá lleno de reposo el hombre, y no será visitado del mal. ¿Por qué nos enfermamos? ¿Por qué cada rato cogió a Rick, hermano? ¿Por qué? Porque cada rato solo yo vas, cargo. Que ya cogió a o que ya cogió a y que te recate en frijol, que te recate con agua chipuelo yo vas. Su mala cogió a Rick, hermano. Pero hachín que yo a Rick, hermano, si solo ser rico, solo alegría en su casa. ¿Quién va a estar peleando? Aunque sea un tomate, un poco de chile, un puño de tortillas. En paz, hermano, comer la Biblia. Preferible comer un pan en seco que buenas comidas. En pleitos, en enojos, en problema. Dios quiere que tengamos vida. Pero hay momentos no sabes ni cuidarnos, hermano. Ya tiene un pedazo de nada, nos descuidamos, hermano. Pero cuando entendemos las cosas de Dios, cuando catarnos, cuando que nada más obedecer, vas a tener vida de reposo. Yo ya he sufrido. Y ya no van a sufrir. Y le he hecho reto a Dios. Prometo servirte. Prometo darte mi vida por completo. Pero quiero tener una vida ya un poco más de reposo. Yo ya no quiero que alguien me mira con unos gestos tremendos para que me regalen un poco de comida. Ya yo no quiero. Aunque ya más que sencillo no comí de que tiró, pero que es posible, tataraguacuaj. Hay enfermedades, hay maldiciones, es verdad, pero no lo vamos a poseer, porque donde hay paz, donde hay amor, está Dios, hermano. Hazmate que llegó a jugar allí, Sam, Sik. Un montón de sacudigón, como que quiero salud, hermano. Pero en el temor de Dios, hermano, sus ganatla, shehunahuna, shechigun, shechigun, shechigun, shechigun, shatrihobik, shatrihobik, atkoputilat, atkopa felicidad, arewakutu Dios, hermanos. Primera de Pedro, con esto ya voy terminando. Primera de Pedro 3:10. Primera de Pedro 3:10 dice así: porque el que quiere amar la vida y ver días buenos, refrene su lengua del mal y sus labios no hablen engaño. Una clave más. ¿Cómo lo han hecho? Dice acá. Porque el que quiere amar la vida y ver días buenos. ¿Cuánto nos gustaría ver días buenos? ¿Cuánto quisiéramos que nuestro panorama de vida cambia por cosas buenas, hermano? Ahora la clave es esto: refrene su lengua del mal. Es cierto, hay escasos de recursos. Es cierto, no todos tenemos las mismas posibilidades. Oye, compro van y corre en Uragir, pero ya como tojo por van, porque corre en Ugas, corre el rechoch de dos, tres niveles, corre de ya tener cuca rechoch. Entonces, como yo no tengo casa, prefiero morirme. No, momento, refrene su lengua de hablar el mal. El dueño de esa casa de dos, tres niveles es hijo de Dios. Y usted también es hijo de Dios. Shachuchu chabeja, papá. Me impactaba un testimonio ayer. Veníamos en un carro ayer. Veníamos de, vamos a ver, Concepción Huista. Veníamos de Concepción Huista, un lugar lejísimo, lejísimo. Nos metimos para el carro. No llevamos nosotros carro porque no teníamos propio. Veníamos como pasajeando nada más. Y sin la hermana, la chacere carro, sin verche. Calidad. El acto de chitarro martíos, sí, cha. ¿Qué pinta que carro con el cha? Guau, unas 4x4, con chica con pico, chojá. Yo con tu chim, Dios. Ah, qué bueno, pinche. ¿Y hace cuánto yo se pago Dios el cara? La cha. Y copej. Hace un tiempo, hermano. Por un tiempo, es que cojo chero Dios, un cojo tu chico, te voy, cha. Porque, hermano, cha. Ya tenés que con la llave y con uno que con los ocho. Otra que está con. Y personas que van a oración. Que van a orar por el hermano, que van a bendecir, que van a bendecir. Pero lo que más que en qué urne más que. Más que en qué. 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No sé si yo quererle la bicicleta o ya que se siente la bicicleta, ahora me sentaste bien. Pero, ¿petina que chirigle bicicleta o no cambio la bicicleta? Cuando es, ahora lo ofrendo la bicicleta, ahora era a su carro, yo ni me suelta la llanta y saco la bicicleta. Y yo cojo chejo up y yo está chejo bicicleta. Casi inconsciente, cuando cojo no cuñado reloj, me va a que tiene cambio, que cambio para el pico, que cambio que en las azucales, cambio. Espero el esposo cubierchecha, con palabras tranquilas cubierchecha. ¿Qué es que se que es? Pobrecito. Jascaba no, pues que va a seguir en el ministerio, que va a seguir exacto en el ministerio. 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Pero el mismo Dios que cacha ve cuando gano orar puro tiene mi Dios. Es el mismo Dios tuyo. El mismo Dios que no le ha costado darle un carro a alguien. No le va a costar cuidar una wey. Chuchetache, una cara, hombre. Entonces el mensaje cuando yo escuché me impactó y dije, y es verdad. El mismo Dios que ha bendecido a alguien más nos puede bendecirnos a nosotros. Solo amémoslo, querámoslo, obedezcámoslo, nos lo va a dar. Somos sus hijos. Espera que se la chico a ver si responde. Va, no toma, che, jamás orar. Es que chaplea a jovani con orar, che, hermano. Para no cansarle, intaquie, psuya la patat. Shahun es quitaré, que psuya la papá Dios. Entonces, en vez de envidiar, en vez de discutir, en vez de pelear, en vez de embrujar a alguien que esté bendecido, yo que toca pedir bendición. Y con palabras sencillas en quiché. Chávez, papá, me ha hecho. Papá, yo soy tu hijo, mi Dios. Y no envidio a los que tienen Dios. Dios, chávez, allá que. Pero chillaba que jugué un papá y no cojó ni va, Señor. Hoy no tengo, pero yo sé que en quien he creído me vas a dar algo mejor para mi Dios. Y ya con su pija bendición, hermano. Nadie te dice, ay Dios, guarda que en que su que te chua, guarda que se coche chaqueo, chupa agua con canwi, chupa agua que quiso que casle mal, porque estas áreas están bendecidas. Porque estos lugares, quien calle, hermano, cuesta coger el carro orar, pero coche ha de terraza, hermano. bendiciones de Dios. En estas áreas he visto iglesia de dos niveles, preciosas iglesias. ¿Acaso matish para no me insultar? ¿Acaso matish para no golpear a Chihab? Pero algo de ustedes dijeron, no, que tan guachi que pisque esto que, que tan guachi que va a rumillar, si me dice guacho Dios, yo gato un chirtat, yo gana bendecir Dios, no se champaba ni más, Señor, y Dios ha sido bien y justo. Dejemos de hablar en lástima de mi vida. Yo no puedo, yo no sirvo, yo, Dios, yo nunca llegaré a nada. No importa lo que estás haciendo ahorita. La Shahu sencilla, la Shahnikab, no. Vengo a recordarles, jóvenes y señoritas, a lo pomo el tomaco que se le encha de parte de Dios que le empieche a ver. Le voy a chenim, te tengo que llevar a chipizar al colegio. Universidad. Pero yo le pedí a papá y abuelitos, personas que se van a lastimar, personas que caminaban a pie por un poco de leña, personas preciosas que se shulik se paría a pie, pero su boca decían, un día Dios nos va a bendecir, un día Dios nos va a prosperar, y esa palabra se cumplió, se está haciendo efecto ahora.
2: Inflado. En el fútbol no puedes fingir que sudas, te lo tienes que ganar.
0: Si quieres ver días buenos, profetiza cosas buenas. Fue abajo, le mal diferente a lo que estás viviendo ahorita. Solo pide bendición, hermano. Solo pide bendición. Solo pide bendición. Pero yo sé en quién he creído. Va a venir algo poderoso. Va a venir algo grande en tu corazón. Para mí, yo soy tu hijo.
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0: Espera.
1: Lo que más destaca es la coherencia.
2: Yo sé que usted se sabe este canto, dice.

fracaso, Dios va a estar en ese momento de dolor. Dios va a estar en ese negocio en todo tiempo. ¿Cuántos confían en las promesas de Dios y creen que no estamos solos? Dale un aplauso al Rey de Reyes y Señor de Señores.

Buenas tardes, ¿qué tal ustedes? Si hemos escuchado este bendecido alabanza por acá con Jacobo Reynoso, junto a nuestra hermana solista Fernanda Sabina Zapón, lleva como última Nunca, Nunca Cristo Me Ha Dejado. Se titula este bendecido alabanza que ya hemos escuchado en esta hora de la mañanita. Entonces, por acá escucharemos más de las alabanzas de muchísima bendición en esta hora de la mañanita. Ya estamos en la hora 11 de la mañana, pasados los 18 minutos.

saludos para nuestro mano Gómez Alexis. Por acá nos dice nuestro mano. Uy, bueno. Buenos días, hermanita. ¿Qué tal? ¿Cómo has estado? Ya apenas escuchando su linda programación. Quiero una alabanza. Dios, quédate conmigo, Marcos Tulio. Y bendiciones, nos dice nuestro hermano Gómez. Gómez Alexis. Claro que sí, mi hermano Alexis. Bastante gusto estar incluyendo su alabanza, ya que tú me has sugerido en esta hora de la mañanita. Pues, bueno, ahí saluditos para ti. Sí, para toda tu familia, que Dios te bendiga, mi hermano Alex. Alexis, ¿sí? Gracias ahí por su fin amable sintonía que ahí tú nos prestas. Mi hermano, quizás ahí se encuentre ahí en el trabajo, mucho ánimo. Ahí en el trabajo, está bueno. Ahí con cuidado. Ahí con muchísimo cuidado, mi hermano. Así que entonces escucharemos este bendecido alabanza por acá. Con Marcos Tulio Díaz, lleva como tema Dios, quédate conmigo. Se titula este bendecido alabanza. Escuchemos.

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Si cruzas por un fracaso, tienes un Dios poderoso. Si cruzas por una deuda, tienes un Dios poderoso. Si tu negocio no está marchando bien, tienes un Dios poderoso. Si tu trabajo no está caminando bien, tienes un Dios poderoso. No abandones a Cristo, no abandones al Señor. Avanza, avanza, avanza, avanza, avanza, avanza, avanza y avanza. Que la cosecha viene, que la cosecha viene, que la cosecha viene.

0: A un poderoso Dios servimos, y titula este bonito el avanza que ya hemos escuchado, ¿sí? Así que entonces escucharemos este siguiente alabanza para acá con mi Merveni, con mi Mervenitz. Ya va, como te necesito, ¿oíste? Se titula este bendecido alabanza. Así que entonces por acá escucharemos más de las alabanzas.
1: Gracias, Señor, porque a través de tu Espíritu Santo te podemos adorar.

Así que entonces, así estoy creyendo estos bonitos alabanzas de muchísima bendición. Y en esta hora de la mañana ya hemos escuchado este excelente alabanza por acá con Jacobo Urino.

Bueno, así que entonces ya hemos escuchado este bonito alabanza por acá. Con Silvia María Crack y Eva, como tema quiero andar cerca de ti. Se titula este bonito alabanza que ya hemos escuchado. Entonces, por acá escucharemos este siguiente alabanza por acá con la agrupación Fuente de Vida. Y Eva, como tema allá en el Calvario.

Ni te alabanza por acá, con Fernanda Sabina Chapón. Va como tema, ayúdame, Señor. Se titula este bonito alabanza. Así que entonces, ya que sean bienvenidos y bienvenidas, ahí de nuevamente a través de la programación de alabanzas, de cuerdas y alabanzas, de avivamientos en esta hora de la tarde.

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Hay un principio de reino en la Biblia que todo hijo de Dios debe de practicar. Y es que Moisés en el libro de Éxodo, capítulo 33 y versículo 15, dice: y Moisés le dijo, si tu presencia no va con nosotros, no nos hagas partir de acá. Acá Moisés nos enseña lo mejor que nosotros los hijos de Dios tenemos, y es su presencia. Dios le había dicho a Moisés que avanzaran a la tierra que le había prometido, que Dios mismo había derrotado a sus enemigos y que Él había enviado a sus ángeles delante de su pueblo. Pero Moisés sabía este principio, que era mejor la presencia de Dios que los ángeles. Porque si los enemigos se levantaban en el camino, Moisés no los iba a vencer en el nombre de ningún ángel ni de ningún arcángel. Moisés sabía que cualquier enemigo que se levantara lo vencería con la presencia de Dios. Y hoy en día debemos de entender este principio. De nada nos sirven los aplausos, de nada nos sirve la fama, de nada nos sirven los grandes eventos si la presencia de Dios no está con nosotros o si la presencia de Dios no te respalda. Moisés conquistó y venció con la presencia de Dios. Asimismo, tú conquistarás, tú vencerás en el nombre de Dios y con la presencia de Dios. Cuando no tienes la presencia de Dios, te conviertes en un fracasado que solo emocionas a las personas y no las transformas. Hoy Dios busca a hijos que transformen y que no solo emociones. Y la transformación se realizará a través de la presencia de Dios, no con nuestro talento ni lo mucho que sepamos. No anheles protagonismo, anhela la presencia. Así que seamos como Moisés, que le digamos a Dios, si tu presencia conmigo no va, no me moveré.

El Señor dice que debemos de ser santos porque Él es santo. Hay personas que dicen, ¿acaso Jesús hizo esto? ¿Cómo es posible que esas personas hacen eso? ¿Cómo es posible que el pastor hace eso si Jesús no hizo eso? Yo le digo a esas personas que dicen eso, jamás compares a Jesús con un ser humano. Él es Jesús, Rey de Reyes y Señor de Señores. Tres veces Santo, Rey de Reyes. Mamita, el ser humano falla. Nosotros fallamos. Somos llenos de errores. Tenemos faltas, tenemos debilidades. Alguien se enoja, alguien tiene un mal carácter. Pero con el hecho de enojarse no quiere decir que no ame al Señor. Con el hecho de enojarse, con el hecho de quedar mal, no quiere decir que no ame al Señor. ¿Cuántos aman al Señor? Levante sus manos. Y conmigo, Señor, tú eres santo. Y tres veces santo. Levanta tus manos y dile, Señor, ayúdame. Ayúdame a perfeccionar, Señor Jesús. Ayúdame, Señor, cada día, Señor, a cambiar mi carácter. Ayúdame con las debilidades que tengo, Dios. Alguien reconoce sus faltas, levanta su mano, diga, Señor, yo te he fallado, Dios. Yo te he fallado, yo he herido tu corazón, sé sincero con Dios. Dile, Dios, perdóname. Dile, Dios, perdóname. Levanta tus manos, dile, Señor, solo tú eres santo. Solo tú eres santo, Dios, levanta tus manos. Y vamos a decirle, Señor, que

cuántos necesitan más de Dios cada día. Dile, Señor, quiero más de ti. Dile, Dios, no vengo a otra cosa más que a buscar tu presencia, Señor. Dile, papito, no vengo a buscar otra cosa más.

quiero decirte algo, escúchame. El Señor nos demanda no pagar mal por mal. ¿Cuánta gente no quiere ver nuestra ruina, no quiere ver nuestro fracaso? ¿Cuánta gente les cae mal por lo que Dios hace en nosotros? No somos casualidad en esta vida. Tú y yo tenemos propósito de vida y lo que pasa en nuestra vida es con el plan perfecto de Dios. Si de repente te llega algo a las oídas, de repente alguien te dice, oye, tal persona está hablando esto de ti, oye, tu hermano está hablando, tus primos, tus tíos, tus familiares están hablando esto de ti, y yo comprendo que a veces eso llega a pegar en el corazón como seres humanos que somos. Pero hoy entiéndame, no somos monedita de oro para caerle bien a todo mundo. ¿Sabe qué es lo bueno? Que tenemos la gracia de Dios en nuestra vida. ¿Alguien tiene la gracia de Dios en su vida? Yo siempre digo esto, que si tienes la bendición de Dios, disfrútalo. Si Dios te ha bendecido con una casita, disfruta tu casita. Si Dios te bendijo con un carrito que lo trajiste hoy, no para ir a hacer otra cosa, sino que viniste a buscar presencia de Dios, disfruta el carrito que Dios te ha dado. Pudiste ponerte un traje hoy y viniste bien cambiadito, bien cambiadita, y puede ser que alguien dice, hey, esa persona se veía bien creída, orgullosa, solo porque tiene. No es porque tengas, se llama bendición de Dios lo que tienes, se llama gracia de Dios lo que tienes. La bendición de Dios no lo podemos dejar guardado, di conmigo, hay que disfrutarlo. ¿Qué hay que hacer con la bendición de Dios? Tus hijos son una bendición, disfrútalos. Entonces, yo creo que lleves tu mano derecha a tu corazón y dile, Señor, perdono todo aquello, Señor Jesús, que me ha hecho mal. Perdono aquello, Señor. Pongo mis enemigos en tus manos. Escucha este canto, dice.

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0: Lo que más destaca es
1: no te extrañes si en un momento te sientes solo, porque pareciera que a los espirituales nunca les pasa eso, eso dicen algunos. Todos pasamos por un desierto de soledad.

Así como no dejaste a Elías en medio del desierto, no me dejes a mí, Señor. Así como no dejaste morir, Señor, a Moisés en manos de sus enemigos,

No estás solo, no estás sola. Tienes un padre bueno.

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Cuando no hay enfermedad, nos desviamos. No queremos seguir a Dios. Pero cuando hay enfermedad, necesitamos a Dios. ¿Qué necesidad?

y voy a cantar un canto, ¿bien? Pero el otro año, iglesia, libro de Génesis, Génesis capítulo 28 y verso 15, libro de Génesis. La alabanza con la ofrenda van a ministrar la presencia de Dios y también estamos súper bendecidos. Muy bien, que tarcó en el libro de Génesis, capítulo 28 y verso 15. Que te van a leer honrando al Padre, al Hijo y su Santo Espíritu. He aquí, yo estoy contigo y te guardaré por donde quiera que fueres. Y volveré a traerte a esta tierra, porque no te dejaré hasta que haya hecho lo que te he dicho. Kulalak. Un momento. Esta bendita palabra. Un tema. Promesas de Dios para un inmigrante. Promesa de Dios para un inmigrante. Cuatro promesas. Y estas cuatro promesas que quezachopam, este verso de la palabra. Cuando los Jacobo, cuando Shelvik, Shkeje por un lugar, Berseba. Cuando Shkolek en Berseba, y Shupan migrar a Padán Aram. Y por eso, Dios, ¿por qué hermano Juan, hermana Isabela, si no lo cambié nombre? ¿Por qué fueron a emigrar? ¿Por qué? Si che, porque van a anhelar todo, anhelamos. Si un quintachi ve que van a anhelar un iguachocho, es que van a no, que van a anhelar un carro, que van a no. ¿Y por qué es hermano Juan? Como se cantaba un canto, se van a solicitar cuando salí en mi tierra con mucha felicidad. ¿Cómo salió en la tierra de Tierra Nueva?

0: 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Está bien. Y Jehová el Shubán Rajacobo, cuando Shubán viajar, cuando Shelvig en Berseba, cuando Shubán no, haré Shubán emigrar, pero Mushpetaj, Ruk Utilán, Shelvig Ruktak, problema, pero aún Dios, Shubán compartir, Ru bendición, Ruk Ishkachagar. ¿Y será que Dios mentiroso, cachada? ¿Será que Dios cuban fallar? ¿Será que Dios cuban prometer? Dios ha prometido grandes promesas. ¿Será que Dios falla en su promesa? Porque según la palabra el apóstol Pablo, porque todas las promesas de Dios en él sí, todo rubanón prometer, todo rubanón usuhum chachalak y usuhum chuerin y ubihom chuerin, que nos van a bendecir y que nos van a bendecir. ¿Será que Dios falla de su promesa? ¿Cuánto falla su promesa? Dios no mentir, pero que hoy si os mentir es cachadar.
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0: mentirosos o no somos mentirosos? Levanten sus manos los mentirosos. Pero palabra cucucha como están pescas, para qué está. Romanos capítulo 3 y verso 4. De ninguna manera antes, bien sea Dios y verás. Y todo hombre mentiroso. Todo, no, todo hombre mentiroso. ¿Cuánto joven me tocó para mentir? En cambio, Dios, cuando haré kusuhnu promesa, cuando Dios kusuhu ru promesa, haremos cubante fallar. El hombre falla, la mujer falla, pero el que no falla solamente es Dios.
1: Gracias.
0: Reca Dios cubante mentir, reca Dios cubante decir. Ahora, ¿cuáles son las promesas? Si promeso va nombre Dios, si promeso va nombre, viene el número uno, compañero seguro. ¿Cuál es el número uno? Compañero seguro. Cuando Dios prometió, Shubán prometer a Jacobo, Shubiche, Shuchache, Mukatmayautawi, Mukesashtagush, porque yo estoy contigo. Son promesas seguras. Son promesas seguras. Yo estoy contigo. Inquaú, Kikiahu, Katiyatakano, Atna Chapom, Atna Yukem, Atna Shekem. Y nunca Katmayokta, un compañero seguro. Cojo Kachibir Kachalal que nunca cojo Yatakano. Cojo Kachibir que nunca cojo Batakan desamparar. Un compañero seguro. Y por eso yo estoy contigo donde quiera que vaya. Dios prometió a Jacobo. Dios suban prometerle un grajir a Jacobo. Y subirche a Jacobo. Ahora ya no es con Jacobo. Ahora ¿con quién? Con nosotros. Hay un compañero seguro. Usted tiene un compañero seguro. Y jamás te va a dejar abandonar. Quizás tienes un amigo. Cualquier momento, cualquier situación es económicamente. Haceme un favor. A veces cuando llegamos y viene algo, cualquier necesidad, te apoyamos, te ayudamos un poco. No se preocupe. Llámame, no se preocupe. De acuerdo. Si te quedas en la noche con tu carro, a mí ya más no se preocupe. ¿Será que es un compañero seguro? ¿No? ¿Cuánta catier que no cala una en la mañana? Allá vean que no la cubana se la contesta. La cubana prometerle que tu jeca no es un compañero seguro. Pero en cambio hay un compañero seguro que se llama es Dios. Haré ese cubante fallar. Haré cupir. Yo estoy con vosotros todos los días. Hasta el fin del mundo. Ocuc. Viene el segundo. Número dos. Protección segura. Una protección que van a prometer. Ya que tú van a proteger. Y viene la palabra cupir. Debajo de mis alas estarás seguro. Ocop rica apro Dios. Cuando adcop maquesa hip, rica apro nimalach Dios. Cuando cabeza Javib y si caban pasar, llama a problema de chic. Si no, ya es Hasta problema no es el problema de Dios. Muchas veces a Javier, ¿por qué? Hasta problema porque estamos bajo su ala seguro. Iglesia amada del Señor. Por eso valía la pena cayuquir, valía la pena caracachichiro presencia de Dios. ¿Por qué motivo? Porque estamos bajo de sus alas seguro. Y esa seguro y esa promesa te guardaré por donde quiera que vaya. No importa cómo vaya Chavik, cómo surta Chavik, cómo rica es Chavik. Sabía iglesia, recurrir que es Chavik, nunca mató a Chavik. Lo que es Shavik nunca mató a Kashel. Si ocurrió lo que es Shavik, Rabiat no segura. Katzelech no Kashel no segura. Pero en cambio, Arero Dios, ocurrió lo que es Shavik, allá con poca pared y rucare, se me corta pierdes, Katzelech. No paguéis mal por mal. Nunca más cojabirat. Ya que allá con poca Dios. No van a un kisuku, su Dios se cobanche. Llega a dos, un tigre que es Señor. Shatoa, cojón. Señor. Shabana bendecir, guacojón. Pero Dios cubierta a ver areguar cuajre en que está areguar a palar mi membro cabe chucha y cuque su coche Dios hasta cuque está cuque está media vez si arero Dios se haya campuca si rabiat se acoja bien con tu seguro. Pero en cambio Dios haré cuando haré calla campuca pare haré cuque su coche hasta cuque está quiere que no pecai ma ate katpanje sino arer Dios hasta llega doya que kamik perchima nevik ma anda es que 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Viene el número tres, futuro seguro. Hay un futuro seguro, porque tu futuro está en las manos de Dios. Recurrir la guanimá como abro Dios. Cuando su manchera Jacobo, cuando su big, cuando su sanó, cuando su do, y Dios su van conceder lo que su rig la ranima Jacobo. ¿Por qué? Un futuro seguro. A mi hermano Juan, su esposa, mientras que haré, mate que saquipu capro Dios. Mat que es aquí en las manos de Dios. ¿Por qué que está gloria que se da? ¿Por qué? ¿Por qué? Si che, china mag china, o mag Dios o mag diablo. Cuando estás seguro estos días. Estos días, como tres días. Cojo un cachadar, quien ya está desconocido. Y hay un hermano, a ese sí conocí un hermano. Ya coqué por su restaurante Ishkistaje cola migración. Shikitzapij le restaurante. Y iba el que va a trabajar en el restaurante. Ahora lo jun sukuri. La shlak chukumi o no sé. Kabar. Chapik. Y el que es el cuchucón por un restaurante, Shikitzapik, ya está en la par hasta Shikitekel Bekken Kakan, Shikitekel Bekken Rakan, migración, nunca Shikitzapik. Nunca Shikitzapik, si está en la par, ¿quién cobró ahí? ¿Quién trabajó ahí? Cristo. ¿Por qué? Porque estaba pegado del Señor. Irabek at pisnik, irabek at maivik, chaplor guachajit, chaplor guach. ¿Por qué? Porque su reza jugap, su reza nip jugap por Dios. Y también la protección cubic, ¿está seguro o no está seguro? Está seguro. No por como decía el siervo del Señor Manuel Díaz, no por su capacidad, sino por su humildad. Y viene la palabra de conmigo: si se humillare mi pueblo, el cual mi nombre es invocado, sanaré tu tierra y perdonaré tus pecados. Tu futuro seguro.
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0: Hermano Juan, mana Isabela, mat que quesa aquí puja por Dios. Ojalá. Dice que hay una ocasión, Pastor Roberto. Cabarre, hermano, Juan Rukult, Ischablok, y su viejo hermano que ya. Cuando su padre no culto que ya el cerveza que voy a echar y guardar acción de gracia que ya es y haré de que el cerveza que voy a echar la otra que tajan que van a disfrutar que tajan que piochas guardar porque te invito a Guatemala para cerveza que te voy a por oculto que tajan que van a acción de gracia que van a echar. Y nos par de día, por eso Dios no lo da cabeza. Porque su hijo no que se ve. Rabo Chejil no cabeza de Jobach. 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Porque ahora ellos van a prometer. O colec, o van a asegurar un futuro seguro. O van a bendecir. Y tu jote hueche. Quien me chequera. Rabo Mostenán vivir. Chachique, por ese quinchachique, hermanos, por eso Pablo subir aprovechando bien el tiempo, aproveche porque hay un futuro seguro, ya van a aprovechar Coachac, ya van a aprovechar porque un futuro seguro a COVID y Dios está dispuesto para bendecir. Y termino acá. Número 4. Promesa segura. Dios se va a prometer. Dios se va a prometer. Mi cabijo Janim, hermano Baltasar, sí, pobre hermano, cota nada. Me cojo un teléfono de 1000 quetzalas. Hermano Baltasar, cote que amchue, hermano Baltasar, pero cojo una televisión de 70 pulgadas para muchachos. Estás bendecido. ¿Sí o no? Somos bendecidos. ¿Por qué motivo? Porque estamos una promesa segura. Dios supo no prometer, Dios supo no cumplir. Y menciona esta palabra. Que nada, chivo. Cuando Jehová Dios suban prometer cuatro promesas al profeta Eliseo, ¿cuántas promesas prometió? Cuatro promesas. la sorpresa es, escúchame eso. Dios hizo el primero promesa, hizo un milagro, el segundo y el tercero. Shikambre, profeta Eliseo. Profeta Eliseo se murió y la gente se levantaron. La gente empezaron a hablarle mal. La gente empezaba a criticar. Kribinak shok chubani criticar. Shok chubishikche. Shok chuchaikche. Mate shubihro Dios. Mate shucharo Dios. Mate shubihro Dios. Que cubani cuatro promesas, cuatro milagros. Y profeta Eliseo se murió. Pura reta chibiloj. Cuando Kakil tuvo promesa Dios por usted, hermano, chuchar hermano chue, chuchar pastor chue, subir chue, chico promesa, cotilla y areri, areri, cachimilo. Y cabal, por tres promesas, tres milagros, cambre Eliseo. Y cabal, como se esloja un soldado, la lomo, la chajunegue, me quema tomar. Pastor Roberto, cabal. Un soldado. Ya Eliseo ya está en caja. Ya está encajado. Ya cocho pamble. Ya está. Shikikamlo un soldado. Ya ampubi. Rukaja re Eliseo. Y un soldado hasta rica. ¿Será que falló Dios? No. Esas son promesas seguras. Si Dios supo no prometer. Y por él vino Shelkanok sorprendido. Irvinak Kibir, Kichar Vinak Rekor Eliseo, Arek Ketaam, quiero Dios, Mukubanto fallar, y Shokik, Chubishik, y Sirubishik, Shikibir, cuando estar con soldado, Shikibir y Korik. Este es el Cristo que yo predico y no me cansa de predicar. Sana a los enfermos, reprende a los demonios. Este es el Cristo que prediquemos, iglesia. Ese sí no falla. Él no falla. Él no va a fallar. ¿Quién es el que va a fallar? Nosotros. ¿Y quién necesita, iglesia? Y hay una palabra, cumbircheque. Las promesas del Señor. Las promesas del Señor. Ahora, ¿dónde están las promesas? ¿Trajeron Biblia? ¿Dónde están las promesas? En la Biblia. ¿Hay promesa en la Biblia? Hay un canto, dice. Hay promesa en la Biblia que es para ti y para mí. Hay promesa en la Biblia que es para ti y para mí. Cielo nuevo y tierra nueva. ¿Dónde va? Escuchen, son promesas. ¿Dónde hay promesas? Lea la Biblia. No te confundes. No nos confundemos. Porque las promesas están en la palabra. La promesa está en la Biblia. ¿Por qué no hemos visto promesa? Él lo pregunta. ¿Por qué no hemos visto promesa? Hemos visto promesa, ¿por qué no hemos visto? Si che, quilón tuver promesa, cachonar, si che. ¿Por qué no hemos visto promesa? Si che, por gusto, no Dios, con tu poder, con tu milagro, con tu día. ¿Por qué? ¿Por qué? Por no leer la palabra. De este lado, ¿cuántas veces leemos la Biblia al día? ¿Aló? ¿Cuántas veces hemos leído la Biblia al día? O diario, por decir. ¿Cuántas veces? Ahora este lado. Voy con este lado. ¿Cuántas veces hemos leído la Biblia al día? ¿Cuántos minutos? ¿Cuántas veces hemos leído la palabra? Ahora pregunto a este lado. La última pregunta. ¿Cuántas veces utilizamos el teléfono al día? ¿Cuántas veces? así agarramos cuando nos levantamos en la mañana. Cuando está despierta en la noche, es el teléfono. Gracias por su sinceridad. Por eso no hay base, no hay milagro. Y le echamos la culpa al Dios, al Dios Todopoderoso, y le echamos la culpa al diablo. Es que el diablo, ¿no? ¿Y quién es el diablo? Soy yo. ¿Y quién es la diabla? Es usted. ¿El teléfono tiene la culpa o es el culpable? No. Y por eso la palabra dice: las promesas del Señor mías son. Y en la Biblia están las promesas, solo en el libro de Deuteronomio, hay más de 30,000 promesas. ¿Cuántas promesas hay en la Biblia? Solo del libro de Deuteronomio. Más de 30,000 promesas, más de 30,000 bendiciones, solo hay en el libro de Deuteronomio. Por eso no hay fundamento. Por eso no hay crecimiento. Por eso no hay milagro. Ya no sentimos la presencia de Dios. ¿Por qué? Por no leer la Biblia. Léalo, vamos. ¿Por qué no promete usted de leer tan siquiera 5 minutos al día? No importa en la mañana o a mediodía o en la hora de la noche. Ay, hermanos amados.

0: escucha el shock. 3 años y medio en cárcel luchando. Pastor Roberto, que para qué hospital, que ve cuca orador. Nada. Pepro mente, shockchu se quisica la palabra. Shockchu chapique la Biblia, shockchu vale leer la palabra. Como los 20 minutos, 25 minutos, cutajan cuban leer la palabra cuando Dios subana sanar. Y sin vos lo rukivir, sin que su no se quede culto, acción de gracia rukivir. Hay promesa en la Biblia, ¿no? ¿Promete usted leer la palabra? Déjala bien. Es que en unos 5 minutos. ¿Cuánto tiempo? Una hora, pero me encierro un poco en mi casa. Y me echo una esposa. Nunca. Yo por hora almuerzo, desayuno, nunca me la hace el bajo porque estoy concentrado un poco en la palabra. Va de llamarte a Jaguaya, ya les dije. No me llame, por favor, porque estoy concentrado en la palabra. Quiero disfrutar y quiero entregar una palabra para el pueblo del Señor. ¿Ensaya usted? ¿Qué van a ensayar? ¿Cómo cantando ensaya usted, hermana Mari? ¿Usted ensaya? ¿Cuántos minutos? ¿Solo usted sabe? No solo leer, ensayar como loco hasta adentro. ¿Quién vive? A su nombre, gloria, la palabra, amigo, acepte el evangelio. En ocasión se sorprendieron mi familia. ¿Estás loco? ¿Por qué? ¿Por qué pasó? ¿Estás invitando a los amigos? Sí, están los amigos acá. Le doy su sillita, siéntese. Quiero hacerme ensayo para que a la hora voy a estar en público. No me da vergüenza, sino hermano, me lo bendiga. Buenos días, vamos a leer la palabra. Bendice alma mía, Jehová. Bendiga todo mi ser, su santo nombre. Antes que tenga por púlpito de una vez, avilar el tirmito. Y luego hay que hacer que rostra, man. Por romar tu poder, Dios, no. Romar cazú, no, tía cazú, ya. Así quiero decir, Dios, ay, Dios.
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mano de Dios te toque ahí donde estás, hermana. No esperes que alguien te toque ahí donde estás, para que no hay nadie que te alcance. Pero aquí está la mano.

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La próxima canción que vamos a entonar es una declaración poderosa. Y quisiera invitar a los chicos de Bethel y también a nuestro querido Julio Melgar que venga y la dirija. Y quiero que sepan un dato, si no se habían dado cuenta. El pastor Julio está atravesando por un proceso de salud bastante fuerte. Que gente muy, muy fuerte y poderosa en la fe le cuesta sobrevivir, y él está ahora mismo batallando contra el cáncer, una especie de cáncer que es muy mortal. Los médicos cuando lo diagnosticaron le daban meses de vida, pero eso hace mucho tiempo y el Señor todavía lo tiene de pie. Está justo en medio de su tratamiento, pero cada vez que toma un tratamiento el Señor fortalece su cuerpo de una manera tan sobrenatural y tan hermosa que hoy lo ven que está aquí de pie y tiene fuerza solo por la gracia de Dios. Y si estás en tu proceso, si estás en tu proceso, ahí hay un modelo a seguir de cómo mantener la fe y la valentía ante los procesos que la vida nos da. Esperamos y declaramos sanidad sobre la vida de Julio. Pero en el mientras, confiamos las promesas de Dios y le seguiremos adorando y declararemos juntos que no somos esclavos del temor, que no somos esclavos del diagnóstico, que no somos esclavos de la corriente de este mundo, que somos hijos del Dios Altísimo que llama las cosas que no son como si fueran, y nuestra fe será inquebrantable por cuanto Él ya venció por nosotros. Así que Julio, acércate. No sé si Cali anda por ahí. Vamos a hacer esa declaración sobre nosotros, sobre nuestras vidas y sobre toda Argentina. Amén. No somos esclavos del temor, somos hijos de Dios. Amén.

Bueno, así que entonces ya hemos escuchado este bendecido alabanza por acá con... Con Marcos Barriento lleva como tema un corazón. Se titula este bendecido alabanza. Ajá, así que entonces por acá... Vamos a ver, por acá escucharemos este bonito alabanza por acá con Jesús Adrián Romero lleva como tema. ¿Tú estás aquí? Se titula este bonito alabanza.

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Y yo solamente quiero, aleluya, amarte y estar cerca de ti. Yo solamente quiero estar cerca de ti. 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Yo solo quiero verte cerca de mí, aleluya. Yo solo quiero tributarte alabanzas a ti, porque tú eres el único que te mereces toda la gloria. Tú eres el único que te mereces toda la honra. Y no habrá nada, nada, nada que me pueda apartar de ese amor.

Ser en todo tiempo, aleluya. Solo Dios quiere que le crean a Él. Solo Dios quiere que le sean fiel a Él, aleluya. Y que se escondan en su presencia, porque Él está dispuesto a amar a sus hijos y a siempre estar cerca de ellos, aleluya.

Marta Ordóñez lleva como tema que está, se titula este bendecido alabanza que ya hemos escuchado en esta hora de la tarde, así que entonces ya estamos en la hora 4 de la tarde, pasados los 36 minutos, así que entonces escucharemos este siguiente alabanza para acá, que en grupos el vacío lleva como tema, vivir cantando.

Bueno, así que entonces ya hemos escuchado este bonito alabanza por acá con Alicia Magdalena Zapón, lleva como tema El Alfarero, se titula este bonito alabanza que ya hemos escuchado. Ajá, así que entonces escucharemos este siguiente alabanza por acá con Alex Campos. Lleva como tema.

0: En la siguiente bendición se está incluyendo estas preciosas alabanzas de muchísima bendición en esta hora de la tarde. Entonces, ya hemos escuchado este bonito alabanza para acá con Manuela Vicente Osorio. Lleva como tu hermano más dudas que tuve en mi mente.
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0: Se titula este bonito alabanza. Escuchar vos este siguiente alabanza por acá con Marta Vicente Osorio, el amor de Jesucristo.

0: Bueno, así que entonces ya hemos escuchado este bonito alabanza por acá. Con el grupo Alta Unción y Bendecir lleva como tema ¿Quién me puede dar perdón? Se titula este bonito alabanza que ya hemos escuchado. Escucharemos este siguiente alabanza por acá con César Cetino. Me ha tocado.
1: José, ¿dónde estás?
2: Saliendo del trabajo, voy para mi casa.
1: Estás triste. Quédate aquí en la casa, aquí están acá los.
2: Te quedó mal, es que mi esposa me está esperando con la cena.
1: Dale. No, hombre, no se hace así, güey. No soy mala onda.
2: Va, dale, ahorita te cago, pues. Dale, dale.
1: Aquí te espero, pues. Está bien, pero no está bien. Vamos a pedir más.
3: Son las 5:44.

Así que entonces ahí estamos. Ya hemos escuchado este bendecido alabanza por acá con César Cetino. Lleva como tema, me ha tocado, se titula este bendecido alabanza que ya hemos escuchado. Entonces, así que entonces yo me despido ya de la programación del día de hoy. Muchísimas gracias ahí para cada uno de ustedes y los que me estuvieron acompañando el día de hoy. Pueblo de Dios, esperamos que esta vida a través de una gran bendición allí en su amable hogar. Así que entonces ahí desde ya feliz noche para cada uno de ustedes.